Oh gran Señor, estos momentos al estar ante tu presencia, te doy gracias por la bendita oportunidad que me concedes estar delante de ti. Gran Señor, este día que el mundo levanta un altar al amor y a la amistad, me presento delante de ti que tú sí eres amor y que tú sí eres amigo. Gran Señor, pero te pido por aquellas personas que tal vez algunos sin tan siquiera conocer el sentido verdadero, hacen un esfuerzo por demostrarlo. Y te pido por aquellos que nos creemos muy conocedores del amor y que muy pocas veces lo demostramos. Hoy te pido por aquellos que hacen un esfuerzo por amar, por ser amigos, por aquellos que aún viajan distancias para abrazar al ser querido, para darle una palabra de estímulo, para darle una palabra de cariño y para entregarle una caricia. Aquellos que desean estar al lado de quien aman, para poderle escuchar. Tal vez aquel o aquella están muy sedientos de platicar, y qué bonito es conversar, escuchar y poder decir lo que se siente. Estrechar las manos entre las manos. Poder expresar cuánto es el amor que se siente hacia quien merece nuestro amor. O tal vez que no lo merece, pero que se lo hemos entregado sin condiciones. Permite que hoy la palabra te quiero, te amo, te necesito. Deseo estar cerca de ti, sea verdadera, sea sincera. Que las distancias, que los esfuerzos, que los gastos que se hagan por solo estar un momento al lado de quien se le puede entregar el amor, no se escatime. Y que no solo sea este día, que si es posible inventemos pretextos para estar juntos, para decirnos palabras sinceras, para reconocer que nos necesitamos. Ayúdanos a buscarnos para estar más tiempo juntos. Gran Señor, este día yo te pido por todos los enamorados de la vida, del triunfo, del éxito, del hogar, de la familia, de los amigos. Aunque sé que hoy prevalece el amor erótico, también sagrado, también bonito y jamás impuro, porque fue una idea tuya en el Edén. Pero hoy, generalizando la palabra, Día del Amor, permite que verdaderamente demostremos amor. Da amor al mundo, que un día no solo lo proclamemos porque es la costumbre del día, sino porque es el sentimiento más hermoso que nos motiva. Te pido por la amistad, bendice los amigos, perdona las traiciones, porque con cuánta desilusión hemos escuchado esta expresión. Y era mi mejor amigo, era mi mejor amiga, y cuántas lágrimas y cuánta desilusión. Permite Dios nuestro gran Señor, que hoy que se habla del amor, pensemos en el amor de los amores, tu grande amor.
tu amor sublime, tu amor sin límites, que se ha convertido en misericordia, que quiere decir amor suficiente como para amar al que no lo merece. Tú eres ese amor y nosotros los inmerecidos. Gracias por amarnos. Y al pensar en los amigos, no permitas que el día de hoy llene de nubes tristes el recuerdo de un amigo que no mereció llamársele amigo. Aquel que nos ha abandonado cuando más lo necesitamos. Permite que hoy el altar a la amistad sea en el recuerdo bonito de aquel amigo que ha llegado cuando todos se han ido. Oh, gran Señor, cuántas expresiones bonitas. Hay amigo más cercano que un hermano. El amigo ama en todo tiempo. Amigo es aquel que, conociendo nuestros defectos, sigue siendo nuestro amigo. Gran Señor, pero qué gran amigo. Amigo incomparable, único, que nunca nos traiciona, que siempre está a nuestro lado. Tú eres el amigo de los amigos. A mí me lo has demostrado tantas veces, cuando siempre te he necesitado, aún no ha sido necesario llamarte. Mi pensamiento te atrae hacia mí. Cómo aprecio tus palabras y tu amor. Gracias, gran amigo. Gran amigo, amigo de los amigos. Solo tú.

estos momentos al estar ante tu presencia, te doy gracias por la bendita oportunidad que me concedes estar delante de ti. Mi gran Señor, te doy gracias por las cosas tal como suceden.

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Atención, muy pronto estas serán las últimas noticias. Multitud de gente misteriosamente ha desaparecido. Los gobiernos buscan una solución. La ciencia incapacitada para contestar. Hay confusión universal.

0: dando la grabación. Bueno, sé, ¿cómo andas tú? ¿Cómo está lo cremosa?
1: Ah, qué sencilla.
0: Qué sencilla. ¿Y el resto cómo está? ¿Está en la mezcla?
1: Sí, ya acabo de mezclar.
0: Ahí me lo saludo mucho. Órale, órale, chido. Ahí te miro. Bye.
1: Bye.
2: Lester, ya deja de jugar, vámonos con la que sigue.

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Gloria a Dios, gloria a Dios, gloria a Dios. Les saludo con mucho, pero con mucho, mucho y otro poquito de mucho gusto esta bonita mañana. Saludando a todas mis orejitas que ya están aquí conmigo, mis orejoncitos y mis orejoncitas madrugadores. Gracias, muchas gracias. Y aquí estamos con ustedes. Este jueves, indigesto de ayer, el culto en nuestra iglesia, culto de oración, 36, 4 más que el jueves pasado, digo que el miércoles pasado. Ahí vamos, ahí vamos por arribita. Y todavía hay algunas familias de mi iglesia de vacaciones. Los ontiveros, esos no se pierden culto por nada, pero y creo llegan hoy. Ojalá que así sea, para que hacen el viernes de película con nosotros. Muy bien, pero ayer nos gozamos en la presencia de Dios, con los 36 hermanos que nos acompañaron. Hay que echarle ganas y tener ánimo. Hoy jueves, casi viernes, pero no, todavía es jueves. Como quiera, yo les saludo con mucho gusto a todos ustedes. Ayer, gracias a mi amiga Débora por el programa de ayer. Fue muy agradable para mí pasar el programa a nombre de ella, como cada uno de ustedes que nos patrocina. Y me siento muy bien sentir el apoyo de mis hermanos. Muchas gracias, sí. Y también, el día de hoy no tenemos patrocinador, pero mañana Felipe de Jesús y Ela llegan con nosotros a encantar de la vida. Me da gusto. Bueno, pues Dios los bendiga a todos en esta bonita mañana. Pues, hoy en la mañana me invitó a almorzar el pastor Adán Naftalí Rodríguez, me invitó a almorzar y le dije, pues ya estamos allá, ¿verdad? Y luego, pues estoy dejado otra vez, porque Mona otra vez se fue de viaje. La invitó una prima de ella, porque Mona ha estado malita estos días, y se fue con su papá y su mamá, no se sentía muy bien, pero era, no urgente, pero sí ella consideró que era muy apropiado acompañar a su papá y a su mamá para ir a ver a un sobrino que tuvo un accidente. Pero ella, como quiera, andar con su papá y su mamá, para ella es el cielo, porque siempre se pone bien contenta. Y luego fue a ver a sus hermanos con mayor razón. Pero esta vez su prima le dijo, no más ve conmigo, es todo. Su prima ya tiene un negocio en Huelvaco y tiene que pasar ciertos requisitos y fue a pasar esos exámenes. Son 4 días. Digo, pero tú ahí descansando en el hotel, tienes 4 días para descansar y Mona lo necesita mucho. Bueno, pues cómo no, se fue otra vez. Nos quedamos amigo Ben y yo otra vez solitos. Pero ya mi hermanita Andreita dijo, vente acá conmigo, no te apures, ¿verdad? Y otra vez el domingo voy a comer. No, parece que el domingo tengo una invitación de Imelda y de Carlos. Yo creo que el domingo no me va a ser posible ir a ver a mi hermana. Pero a lo mejor después de la comida sí me voy a descansar allá a su casa. Y porque el domingo en la tarde también hay un momento de convivencia de la parte de la iglesia y no me la quiero perder yo tampoco. Pero gloria a Dios. Pero oren por Mona. Ella regresa dentro de 4 días, o sea, después del domingo, parece que el lunes. Bueno, como quiera, un saludo para todos ustedes esta bonita mañana aquí a través de Cantares. Muy bien. Ya tengo un buen número de orejitas madrugadoras. Ya los tenemos aquí y antes de saludar a mis orejitas, pues
vamos a irnos a un himno devocional, un himno devocional. Y el día de hoy, este himno devocional lo vamos a escuchar en labios de Valdemar Quintero. Valde, un saludo para Valde, hace tiempo que no lo veo, también no lo habíamos escuchado aquí en Cantares, pues porque ya saben que tenemos nuestros patrocinadores y la mayoría de ellos son cantantes, y pues en gratitud de que nos ayudan con un programa o a veces dos, claro, nosotros tocamos su música. Ayer levantó un messenger Juan Villa, él es de Miquilpan, Hidalgo, y dice que ahí hay un grupo que se llama Los Mismos, y me mandó unos himnos, que a ver si podía tocar, pero no sé si estén ellos comprometidos. Si ellos tienen sus himnos comprometidos, no los puedo tocar. Entonces, pues por esta ocasión, hasta que estemos seguros de que no los vamos a perjudicar, o que ellos por culpa de ellos nos vayan a borrar el programa, pues no, tampoco, ¿verdad? Entonces no me esposo.

Harlingen, pues los aéreos de Arabo, los aéreos de Terán, tenemos los tremendos galileos, porque los tremendos gavilanes, pues eran los Prado de Linares, en fin, muchos se han puesto de nombres como los del mundo, ¿verdad? Pero está bien, así como se llamen, pero en esta ocasión no me será posible complacerle a Juan Villa, pero si tú investigas y los himnos de ellos no están comprometidos, yo los voy a tocar con mucho gusto complaciéndote, ¿eh? Bueno, pues entonces vamos a seguir aquí en Cantares echándole ganas. Y vamos a escuchar el himno devocional con Valdi. Y este himno se llama No Reniegues. Estos días hemos tenido muchos calores insoportables. Y yo platico con los obreros, ¿verdad?, que andan trabajando. Y la plática luego, sí, hermano, ahí andamos trabajando con unos calores insoportables. Andan renegando de estos calores. Y gloria a Dios, porque parece que ya dentro de 2 o 3 días ya cambia la temperatura. Hoy no les puedo decir qué temperatura tenemos. Al rato les digo qué temperatura tenemos, porque todavía mi computadora no me reporta qué temperatura tenemos. Pero como quiera, yo les mando un saludo esta bonita mañana a todos ustedes y ojalá que ya se vaya el calor. Pero luego va a venir el frío y vamos a renegar por el frío. No llueve, y renegamos, no llueve, no, ni una gotita de agua, y luego llueve y renegamos por el lodo. No, siempre, ¿cuándo estaremos conformes con todo? Yo digo que la vida es así. Mire, la vida es montañas y es valles. ¿Se imagina que nuestro planeta fueran puros valles? ¿Qué haríamos con los huracanes? Ya ven cómo nos amenazan, ahí viene uno allá por el Pacífico, pero hay montañas que los detienen, qué bueno, ¿verdad? Oiga, y que fuera puras montañas, tampoco, pues como, ya los de mi edad, ¿cómo desafiaríamos la altura de esas montañas? No, pues no. Entonces, pero así como el mundo es valles, montañas, como es de día y es de noche, y hay 4 estaciones del año, primavera, verano, ahorita estamos en otoño, pero ahí viene el invierno, y nosotros pasamos días de salud, que no nos duele nada, pero luego llegan las reumas, llegan los achaques de la vida, oiga, y comienza uno, ay, este dolor de cintura, y ay, el insomnio, que no he podido dormir, y nos la pasamos renegando. Y la cosa que Valdi aquí nos habla de no renegar, pero se refiere a la vida cristiana, hermano, no reniegues. Estás pasando por un problema, por alguna situación difícil, por alguna enfermedad, porque se ausentó el trabajo, porque todo eso. No, nada de eso. Mire, ya Victoriano me está escuchando y dice que, buenos días, 26 grados con posibilidades de lluvia en un 60%. ¿Viste? 26 grados. No, hombre, estos días estábamos a 40, a 42, 43, oiga, y ahora miren más, a la mitad casi de los calores que estábamos viviendo. Qué bien. Bueno, como les dije, Valdi se refiere a los días de salud, a los días de enfermedad, a los días de abundancia, a los días de escasez. Todo eso es la vida. Vamos a vivirla. Y renegar lo vamos a hacer para otra ocasión. Por esta ocasión, alabemos a Dios por todo lo que la vida da y por todo lo que quita. Y renegar jamás.

Esto es toda la participación de Valde, no reniegues, es todo. Este, en una ocasión me llamó un hermano, póngale un himno a mi señora, está cumpliendo años, y póngale ese que dice, no repeles, no repeles. Póngame ese que dice, no repeles, no, le dije, no se llama no repeles, se llama no reniegues. Y como las señoras no hacen otra cosa más que andar repelando todo el santo día de Dios, hasta dormidas repelan, pues por eso ella pensó que se llamaba así. Bueno, como quiera, no repelen ni renieguen. Vamos echando regando este día, bien contentos y bien felices. Bueno, ahorita ya vamos prácticamente ya a dar paso a cantar. Pero vamos a escuchar aquí unos anuncios. Y tenemos aquí el de mi hijo Min, que ya se aproxima, va a ser el próximo lunes, allá en Río Bravo. Y su chofer Igualura va a ser Vitoriano, que ayer él y Pali, su esposa, estuvieron con nosotros en la oración. Le mando un saludo a Vitoriano y a Paulita, encantados de la vida. Muy bien, ¿eh? Bueno, pues aquí tenemos este anuncio de parte de mi hijo Min. Mi hijo Min anda por allá en Cabo San Lucas, y por allá anda el huracán ese que viene. Polo se llama, y dijo mi hijo que mejor ya se van a venir porque está amenazando por allá muy fuerte. Y cuatro, yo supe que ya era de grado 4, pues ya es muy peligroso. Pues como quiera, oremos por nuestros hermanos, y pues estamos en este tiempo, ni modo, no hay que renegar ni repelar. Saludos en Candales. A ver, mi hijo, ¿cómo está el asunto para el lunes?

0: Muy buenos días, les saluda la voz de Mina aquí en Cantares una vez más para traerles nuestras actividades. 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Dios ricamente me los bendiga.
1: Todo, digo, échale ganas y ya sabe, pues ya viene el próximo lunes con la ayuda de Dios allá en Río Bravo. Un saludo por allá a todos los, mis amigos de Río Bravo, los pastores, especialmente a Carlos Guzmán, que es el que contrató amigo. No sé si él es el presidente de la alianza, parece que sí, bueno, como quiera, ahí se los encargo mucho y traten a mi hijo muy bien. Es todo, ¿eh? Muy bien. Vamos a continuar con Cantares esta bonita mañana y yo les digo mis actividades. Ayer culto de oración, tuvimos 36, estoy muy contento porque vamos para arriba, es todo, y muy bonito, un ambiente muy agradable. Joe, nuestro diácono, había dicho que iba a haber convivio, porque cada día, el último miércoles del mes, después de la oración hay un convivio, pero no, esto va a ser hasta el próximo, porque el próximo miércoles va a ser día 30, el día último del mes patria. Ahí sí vamos a hacer un convivio con la ayuda de Dios. Bueno, como quiera, les mando un saludo a todos ustedes. Y el viernes, película, una película con tema bíblico y con motivación familiar. Es un tema con tema familiar. Todas las películas llevan un tema muy bonito, muy agradable. A veces habla del matrimonio, de los hijos, de problemas de la familia. Siempre es un enfoque familiar lo que se busca en la película de todos los viernes. Los invitamos a que hagan la lucha de estar por ahí para que vean ustedes lo bonito, porque está teniendo mucho éxito. Y fíjense que ya varias iglesias, amigos míos, me dicen que ya están también ellos programando la película. Pues es todo, me gusta eso. Y luego Ismael y Leti, que son los que llevan adelante este bonito trabajo, es un trabajo evangelístico. Bueno, y ya tenemos nuevos ahí que están yendo por lo de la película. Inclusive algunos ya hasta se bautizaron, ¿verdad? Y es un ambiente muy agradable. Y luego ellos, después de la película, durante la película, desde que usted llega, hay un snack para usted. Pero no crean que es cualquier cosa. Vayan, yo los recibo, porque yo a las 7 ya estoy ahí. No me quiero perder el snack. Lo invito a que vaya y juntos nos acabemos el snack de la noche. Bueno, ya saben, saludos para todos. Muy bien, como hoy no tenemos patrocinador, nada más vamos a hacerlo a nombre de Cantares. Y aquí en la cabina de Cantares son las 7.

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días, muy buenos días. ¿Cómo han estado, gente? ¿Han estado bien? ¡Qué bueno! Me da mucho gusto. Esta mañana, aquí estamos contentos y felices para hacer llegar hasta ustedes la alegría de Cantares. Y ya tenemos aquí, orejitas oyendo Cantares. Pero primero, vámonos al primer devocional de la frontera.

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Te doy gracias por la bendita oportunidad que me concedes estar delante de ti. Mi gran Señor, hoy y siempre quiero vivir a tu voluntad. Haz de mí lo que quieras, como quieras y cuando quieras, porque tus tiempos son perfectos y tus planes son maravillosos. Todo lo que tú haces, mi gran Señor, es así, porque así eres tú, mi gran Señor.

estos momentos al estar ante tu presencia, te doy gracias por la bendita oportunidad que me concedes estar delante de ti. Mi gran Señor, hoy y siempre quiero vivir a tu voluntad. Haz de mí lo que quieras.

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1: La participación, estamos escuchando a Enrique Bosques, que ayer amablemente, Débora, su señora esposa, fue nuestra patrocinadora. Y le mandamos un saludo por allá hasta de Atlanta, donde amablemente siempre nos escuchan. Y yo les mando un saludo. Muy bien. Y el día de hoy no tenemos patrocinador, pero mañana llega Felipe de Jesús y él es todo. Elizabeth Reyes, buenos días. Rubensito Chávez, buenos días. Y Elizabeth dice, brother, salud y compartido. Eso mero, eso mero. Elizabeth Sosa, saludos, bendiciones. Evita Herrera, bendecido jueves. Zafiro Radio, 100.5 FM, ya estamos allá. Saludos, Chuyito, por allá en Galeana. Marimar Pérez, Dios lo cuide y lo bendiga siempre. Y compartido, es todo, Marimar. Samuel Mata, complicado. ¿Qué pasó? En lugar de compartido es complicado, se le complicó. Pues mucho cuidado, gordito, mucho cuidado. Bueno, Rode Herrera, bendecido jueves, compartido, es todo, Rode, es todo. Gabriel Mendoza, buenos días, bendiciones para todos de parte de Gabriel, Gabriela y Gabrielita. Se les cerró el mundo a estas gentes y buscaron y nada, que hallaron otros nombres. Saludos, desde Laredo, son tecolotes. Oiga nomás, el tecolote viejo, la tecolotita señora, mamá, y la tecolotita hija. Bueno, saludos, Rosalinda Piña, saludos, muchas bendiciones. Vitoriano, nos dijo que estábamos a 26 son 80 grados centígrados. Y acá con nosotros estamos a 78, 2 grados menos que allá. Bueno, allá si están a 26, acá estamos a 25 grados, pero en Fahrenheit 78, y allá en Reynosa 26 grados 80 Fahrenheit. Muy bien, saludos y muy buen clima comparado de estos climas pasados, ¿verdad? Sí, es cierto. Rosalinda Piña, bendiciones. Rosalinda extendiendo el brazo lo máximo posible por alcanzar el manto de Jesús, su programa a las 8, y dijo que una de estas mañanas me iba a invitar a almorzar. Ojalá que no se le olvide. Bueno, como quiera, un saludo. Como sabe que estoy dejado, me va a invitar a almorzar un día. Gracias a ti, a Víctor, anoche, por yo lo salvé en la iglesia. Muy bien. Mari González, Dios me lo bendiga siempre, a usted, Pepiña, gracias. Angelina Contreras, Dios lo bendiga siempre, saludos, buenos días. Y sube el volumen, seguro que lo subimos. Héctor Valdés, saludos, Pinita, y ha compartido, es todo. Susi dice que en Laredo hoy hay un 55% de posible lluvia, que le llegue la lluvia. Un saludo a mi tecolotita, a mi hija Maggi, que siempre se reporta ella a través de Facebook, por Messenger, antes de que esté Facebook trabajando con Cantares. Un saludo bien especial por allá en Los Laredos, muy bien. Y ojalá que vengas el sábado, hija, para ir a almorzar, porque acuérdense que estoy dejado. Muy bien. Blanquita Hernández, buenos días, compartido. Muy bien, madrugadora, me da mucho gusto de que ya estés oyéndome, como también Chávez, que se madruga mucho. Bueno, es un saludo. Radio Getsemani de Tula, saludos, bendiciones, y ya compartido en Facebook y también en la 99.7 FM, la voz que clama en la montaña. Muy bien. Jesús Hernández, Amén, gloria a Dios. Buenos días, Canteles. Se escucha en muchos lugares y compartido por el cuarto distrito. Aquí ya tomando un café de olla, calle Boca. Oye, mira nomás, qué bárbaro, un café de olla muy sabroso. Bueno, Macario Sánchez Ortega, compartido y al aire por Radio Profesión Reynosa y por la 88.9 FM del Río Texas. Y también un saludo para Higinio Hernández Ponce, allá en Radio Visionera Jerez, que transmite desde Aguatitla hasta la Terraza San Luis Potosí. Saludos por allá. El WhatsApp, para que le manden un WhatsApp, 489-192-44. Y también nos invita a que sintonicemos por aplicación en Play Store. Seguro que sí. Muy bien. Al rato le saludo a otros más, pero vamos a continuar con Cantares y vamos a escuchar el tema del año. Y el tema del año lo vamos a escuchar en la voz de Fernando Ávila. Le mandamos un saludo y aquí está el tema del año. Pero recuerden las palabras de Jesucristo. Se ha predicado mi evangelio del reino por testimonio a todos los gentiles y entonces vendrá el fin.
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Fernando Ávila de su propia cosecha y el tema del año aquí a través de Cantares esta bonita mañana. Muy bien, vamos a continuar aquí con Cantares contentos y felices. Y ayer estaba yo platicando que el rapto estaban anunciando que el rapto estaba celebrando sus 50 años, pero ayer habló conmigo Carlitos, dijo que no, ellos les hablaron para apoyar una actividad en bien de la iglesia, para ayudar a la iglesia, donde va a ser ese concierto. No es la celebración de ellos. No, claro que no, porque si fuera la celebración del rapto, que ojalá que lo piensen y que lo hagan, ¿verdad? Y Cantares va a apoyarlos 1000%, pero para un concierto del tamaño del rapto y de su calidad, y lo que es tan apreciado dentro del pueblo cristiano, se necesita un auditorio, ¿verdad? Y un programa sumamente preparado, pero ellos pues aceptan ir a actividades donde los invitan, como en esta ocasión, pues van de toda voluntad, sin cobrar y sin nada, por apoyar una actividad en bien de una iglesia. Entonces, eso es, pero no es una actividad directamente de ellos. Va a haber otros grupos, dice que algunos ni los conocen ellos, pero ya están comprometidos para ir de todo corazón. Pero no es una actividad de ellos, y menos la celebración de sus 50 años en la obra de Dios, no, pero ya si ojalá si un día se llega, pues dijo Carlitos, Cantares es el primero que lo va a saber. Muy bien, pues se me hacía raro que no, yo no tenía ninguna información. Ellos siempre me hablan cuando tienen alguna actividad, pero bueno, como quiera, van a

los himnos que han grabado. Estos nada más son pruebas de lo que están grabando, ¿eh? Vamos a escuchar este que se llama Tu Presencia, a ver, de la inspiración de Carlos Cortés, alias Carlitos. Ya estamos allá, ya estamos allá. Vamos a escuchar este bonito himno.

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1: La participación en la voz de Carlos Cortés, alias Carlitos, la voz oficial del rapto, de lo más reciente que están grabando. Eso nada más es un avance. Pues lo felicitamos, Carlitos, de su cosecha, himnos muy, muy bonitos. Hoy nos vamos a despedir con un himno de él, porque seguimos de luto en Cantares, ¿eh? Me dice Moisés Durán, de por allá, de General Delán, de Radio Amanecer. Pedimos oración por la familia Elizondo, por la partida con el señor de su amigo Heriberto Elizondo. Sí, me acuerdo de él. Heriberto, él me acompañó en algunas giras. Él, Dios le había dado el don de la sanidad, y vimos que oró por enfermos, entre ellos por Alex García, que Dios hizo un milagro. Me dijeron, estuve en la casa de él, porque ahí hay una misión. Es la casa de él, es una misión.

pero él estaba en Estados Unidos atendiéndose de esta enfermedad que ustedes ya escucharon, que al fin lo lleva a la presencia de Dios. Pues vamos a recordarlo con cariño a Marto Heriberto Elizondo. Como les digo, esto fue pues hace unos 30 años más o menos, no más de 30 años, que tuve la bendición de conocerlo y que hicimos algunas giras juntos. Bueno, pues ya estamos con ustedes, un saludo por allá, y pues yo voy a hacer el mes que entra por allá en una actividad de radio, Radio Nuevo Amanecer, con la ayuda de Dios. Yo les estaré platicando. Muy bien. Bueno, pues Carlos Cortés, muchas gracias por este himno y también por la última, la próxima estación que al rato por ahí vamos a escuchar. Muy bien. Un saludo para todos aquí en Cantares esta bonita mañana. Y un saludo para Gloria Urbano Flores, Dios lo bendiga, Piña, a usted y a su familia, gracias. Erasto de los Santos, ayer le mandaba un saludo a su tía María, porque va a cumplir 90 años mi hermana y lo va a celebrar el día, el domingo 13, parece, sí, el 13, lo va a celebrar, oremos por mi hermana, que Dios le concede esa bendición. Jesús Hernández, seguimos allá desde el primer minuto. Zafiro Radio, un diamante brillando. Oh, qué bien, qué bien. Lidia Ontiveros, ¿dónde andan? Bueno, ustedes, pata larga, ¿qué es eso? Ya vénganse. No, pues sí, dice que ya viene en camino. Pues acá lo estamos esperando ya. Anoche, ustedes nunca fallan a la oración y anoche los extrañamos mucho. Pero bueno, un saludo, llegan hoy y se bañan, se cambian y se peinan y se preparan para mañana la película. Ya estamos allá, ahí nos damos el abrazo. Muy bien, un saludo para todos aquí en Cantares esta bonita mañana. Continuamos y en la continuación escuchamos a Ricky Muñiz, y nos canta este bonito himno con un saludo para todos, encantado de la vida esta bonita mañana.

este imperio. Un saludo bien especial, cómo no. Un saludo para Gloria Urbano Flores, saludos para Flor de Hernández, Gloria Orozco del Ejido, La Florida, ándele, es todo. Florida Sur, Florida Norte, ¿dónde? Como quiera, un saludo, ¿eh? Porque la Florida Sur es López, de por allá. Bueno, como quiera, un saludo para López, donde quiera que me escuche. Ayer ya se fue a su trabajo, ahora sí, a recorrer el mundo por Santa María, todo el mundo y otras partes. Te mando un saludo, López, cuídate mucho, ¿eh? Muy bien, un saludo muy especial para Brandali Zúñiga. Brandali, ¿de dónde eres? ¿Eres primerizo? Porque no te había visto yo aquí, es la primera vez que te veo, pero me da mucho gusto de que aparezca aquí tu nombre, y ojalá que de aquí en adelante siempre nos sigas. Aquí estamos todos los días a las 6:30 de la mañana hasta las 8, el tiempo central, tiempo de Texas, y en www.cantares con Ben Piña todo el día. Y se vende en Facebook todo el día. A la hora que quieras, puedes volver a escuchar este programa. Y se queda todo el mes. Al mes se borra, pero tienes muchos días para escucharnos. Y yo te agradezco mucho, ¿eh? Saludos, Brandali Zúñiga. André, pues un saludo para todos en Cantares, y continuamos esta bonita mañana, y vamos a escuchar un anuncio de parte de mi hijo Min, porque ya se está acercando el momento, la distancia se va haciendo menos, mi hijo Min. Échale ganas y dígales a la gente cómo estará todo.

0: 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Dios ricamente me los bendiga.
1: Digo, es todo, saludos y cuidado con el huracán, es todo, y saludarle a ella María, y ya vénganse también. Me dice mi amigo Brandaldi Zúñiga, que es de Monterrey, el monterreyeno, un saludo, no soy de monterreyeno, piña, no, yo ya sé que se dice colomontano, no, tampoco, se dice, ¿cómo se llama? Regio Montano. Un saludo allá en Monterrey. Me está escuchando y me gusta mucho eso, hombre. Y no se te olvide todos los días estar aquí en Cantares. Te agradezco de todo corazón, ¿eh? Yo trabajé para Monterrey 14 años. Estuve en todas las difusoras, incluyendo la T, con 100,000 watts que me escuchaba hasta Centroamérica. Bueno, pues un recuerdo muy agradable para mí, siempre que menciono Monterrey. 14 años vine trabajando por allá. Bueno, pues un saludo. Sandra Ruth, saludos, piña. Dios lo bendiga. Un abrazo desde Oaxaca. Bueno, esta también era regiomontana. Hace poquito se acaba de ir para Oaxaca. No, pero acá estaba en Monterrey. Bueno, como quiera, un saludo en Cantares. Vamos a continuar esta mañana y escuchamos a Martín y Blanca, de nuestra humilde cosecha. Van a escuchar que nos canta Tramos del Camino. Les dije que a Juan Villa me mandó unos himnos de un grupo que se llama Los Mismos, por un comentario que yo hice aquí, ¿verdad? De un grupo inconverso que se llama Los Mismos. Bueno, y a raíz de eso también, David, de allá de Frontera Coahuila, me mandó unos himnos de un grupo que canta mis himnos, ¿verdad? Hasta me mandaron uno que se llama La Caída. Y me da mucho gusto de que mis himnos se estén escuchando. Cuando escucho yo eso y que ni siquiera ponen mi nombre, quiso resaltar la carne y como hasta protestar y cuánta cosa, no, reclamar tampoco, no, esos son regalos que Dios me dio y yo los escribí y ahora me da tanto gusto que están al orden del día, están escuchándose mucho por el internet y pues, y yo les agradezco que sean tan amables, ¿verdad? Que estén cantando los grupos, que estén grabando mis himnos, yo se los agradezco mucho. Aquí está uno de los himnos muy populares que vienen en el CD o es una memoria que tiene 20 himnos. Cuando cumplí yo 50 años de compositor, mandé grabar un CD de 20 himnos de los más populares en Cantares y cantados también por los más populares cantantes. Y y en esos himnos también los hicimos más tarde en memoria. Están a sus órdenes. Y entre ellos viene este que nos canta Martín y Blanca y se llama Tramos del Camino. Ya estamos allá.

era la participación de Martín y Blanca, que estaban cantando de nuestra humilde cosecha, Tramos del Camino. Un saludo para a ver, déjame ver aquí, a Brandali, Brandali, no es hombre, es una dama, soy regia. Oh, qué bien. Bueno, pues un saludo, perdóname que te confundí por Brandali, que tenemos nombres de esos que hasta son difíciles de pronunciar, ¿no? Si hay nombres tan mexicanos como Pancha, como Petra, como Porfiria, en fin. Pero bueno, pues ahora ya sé que eres una dama. Y espero verte todos los días aquí en Cantares, dice Regia, ¿eh? Bueno, y luego también me dice Dina Álvarez, que se dice regiomontano. Bueno, ustedes saben que yo aquí sé que se dice así, pero yo siempre les digo monterrellenos, ¿eh? Como quiero. Y a Brandali le voy a decir rellenita, ¿eh? Eso es todo. Hay una pastora que acabo de verla allá en anduve por allá por Illinois, y una pastora que se llama Jenny, y yo le digo llenita, porque sí está llenita. Bueno, es como quiera, un saludo por allá a mi regia de allá de Monterrey, encantada de la vida. Noemi Vega, buenos días, saludos don Ben, un saludo Noemi, me da gusto también, no te había visto por aquí, qué bueno que seas como Brandeli, es todo, Brandeli, a ver, Brendeliva, está bien. Bueno, yo doy para Jesús Hernández, quiere escuchar El Fugitivo con López. Dean Álvarez, gloria a Dios, dice mi mamá, que dice mi tío, me envía saludos y bendiciones. Salud para todos, ¿eh? Bueno, pues un saludo, felicidades para todos. Bueno, déjame a ver si tengo aquí a López a la mano para complacer a la gran familia. Y un saludo para López, que antes de irse me llevó a almorzar. Muy bien, López, muy bien. Hiciste muy bien. Aquí vamos a escuchar, porque están pidiendo este himno, y con mucho gusto que vamos a ponerlo. Y un saludo para López, donde quiera que nos esté escuchando, ¿eh? A ver, ¿dónde está este himno? Aquí, El Fugitivo. Ya estamos ahí. Este himno, El Fugitivo, en el tiempo que yo estuve trabajando en Monterrey, fue primerísimo lugar. Con este himno ganó un trofeo Chicho Alfaro, señor. Fue el cantante del año por sacar el himno del año. Este himno tuvo gran éxito allá en los 80. Les mando un saludo, y aquí está López, de nuestra humilde cosecha, El Fugitivo. Ya estamos allá.

todo, era López encantares complaciendo a la gran familia, y con un saludo para todos, y ya me voy. Un saludo muy especial para mi amigo Juan Villa de Esmiquilpan, Hidalgo. Mira, Juan, ya escuchaste, o si no escuchaste, estaba yo diciendo que me mandaste unos himnos de un grupo que se llama Los Mismos. Muy bien. Pero yo te dije que investigues. Si ellos no tienen comprometidos sus himnos, yo los puedo tocar aquí, y si los tienen comprometidos, no, porque me borran el programa. El himno, se queda, lo que dura un himno 3 minutos, no se graba. Y este programa lo pasan varias difusoras, y toman cantares de lo que se queda grabado, de ahí transmiten, y si está borrado, pues a la hora de transmitir 3 minutos sale una laguna sin nada. Por esa razón yo te pido que si investigues, si están comprometidos, no puedo tocar esa música, pero si no, ya estamos allá. Ándale, Dios te bendiga. Un saludo para mi amiga Sandra Ruth Morales de Oaxaca, y dice: algún día quiero escuchar un himno cantado por usted. ¡Ay, qué buen gusto tienes, Sandra! ¡Qué buen gusto! Bueno, pues un día de estos, suelto el grito. Pero ahorita, pues ya, en primer lugar, ya se acabó el programa. Pero, un día de estos, como estos días que no tenemos patrocinador, pongo un himno mío. Porque si tenemos patrocinador y los enojan, porque yo ando poniendo en el programa de ellos mis himnos, no, por eso mejor espérate. Otro día que no tenga patrocinador, yo te complazco con mucho gusto, ¿eh? Mientras, déjame afinar un poquito la garganta. Muy bien. Un saludo para todos y ya me voy. Dios los bendiga a todos. Y un saludo por allá hasta General Terán. Un saludo bien especial para mis hermanos por allá. Y dice Moisés Durán que mi inolvidable amigo Heriberto Elizondo va a ser velado hoy o mañana allá en Terán. Y como quisiera ir, de veras. Pero ya les dije que estoy dejado, me dejó Mona, por 4 días no va a estar aquí. Entonces, cuando yo salgo, pues ella se queda a cargo de la iglesia, y cuando sale ella, pues yo no puedo salir. Entonces, yo quisiera haber tenido tiempo para ir a Terán, a estar un ratito con la familia, pero tú, por favor, yo te pido que le digas a su familia que aquí en Cantares hemos recordado a mi inolvidable hermano, con quien tengo recuerdos muy agradables. Yo te mando un saludo bien especial. Él, cuando venía por esos rumbos, siempre llegaba a mi casa. Ahí compartíamos los alimentos, y fue muy grato para mí hacer giras, acompañado de Heriberto Elizondo. Él, yo predicaba, iban los cantantes y cantaban, y a la hora de orar por los enfermos le pasaba el lugar a él, y Dios lo usaba grandemente. Bueno, él ya está en la presencia de Dios. Nos despedimos con esto que es de Carlos Cortés, alias Carlitos, y no se les olvide que el sábado hay un programa donde va a participar el rapto, pero no es un programa de ellos, es un programa donde ellos van a ayudar, es un programa en bien de una iglesia, y ellos van a participar como los demás grupos. Mi hijo Eliud va a estar participando en la batería. Les mando un saludo. Y aquí nos despedimos, y es Carlos Cortés de Su Propia Cosecha. Y con un saludo para mis hermanos allá en General Terán y a la familia Elizondo, les prometemos nuestras oraciones para que Dios les dé fuerza y cristiana consolación. Nos vemos en la siguiente estación. A ver. A ver, yo tenía ya por aquí preparado el himno.
con Carlitos y aquí lo tenemos, ahora sí, muy bien, porque no es un disco ya terminado, es una copia que tenemos sin nombre, bueno, pero aquí lo tenemos, y ahora sí, este himno se llama La Próxima Estación, y con eso cerramos el telón del programa el día de hoy.

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1: Un saludo para Mimi Loredo, dice, sí, queremos que cante mi general. Ya lo verás, estos días lo vamos a hacer con mucho gusto para complacer. Ustedes saben que yo no soy un cantante, pero siempre me gusta complacer a mi familia, a mi auditorio. Gracias, Dios los bendiga, muchas gracias.

Amigos, gracias, muchas gracias por la amabilidad de su atención. Nuestra invitación permanece de pie para que nos escuche todos los días a las 6:30 de la mañana aquí a través de Cantares. Ayer, gracias al patrocinio de mi amiga Sandra, Débora, de por allá, de Atlanta, Georgia, gracias. El día de hoy no tuvimos patrocinador y mañana gracias a Felipe de Jesús y Gela. Si al despedirnos logramos dejar con usted el eco de una melodía con mensaje... O si una de las palabras le sirvió de utilidad, hemos cumplido con nuestro ministerio. Aquí se despide su servidor, Ben Piña, quien les dice, nadie muere mientras no es olvidado. ¿Y quién puede olvidar a un inolvidable amigo como nuestro hermano Heriberto Elizondo?

Bendiciones. Saludos a todos los que se van a estar conectando. Saludos a todos los cumpleañeros. Y no se les olvide seguir orando unos por otros, seguir orando por los enfermos, orando por todos aquellos que no quieren conocer la palabra del Señor. Amén. Orando por todo, por todos y por todo. Amén. Gloria a Dios. Y continuamos con nuestro tema de adoración. Y ahora estaremos nuestro tema de adoración número 5. Y ahora vamos a estar hablando de plenitud espiritual. Amén, gloria a Dios. Y el texto se encuentra en Salmo 25, 5. Gloria a Dios. Y vamos a estar viendo qué es lo que significa plenitud espiritual. Bendiciones, Rosalinda, gloria a Dios. Y bendiciones para Pauli también, que ya está viendo este programa. Gloria a Dios. Muchas bendiciones, ¿verdad?, para todos los que se van a estar conectando y para todos los que van a ver este programa después. Bien contenta de haber visto anoche a Pauli, ¿verdad?, después de ya varios días. Gloria a Dios. Y qué bueno que pudieron estar ahí en el culto de oración. Bendiciones para ella y para su esposo Victoriano. Gloria a Dios. Y seguimos hablando del tema de adoración. Y ahora vamos a estar hablando de plenitud espiritual y varias cosas, ¿verdad?, de sobre la plenitud de bendiciones, plenitud de gozo. Y vamos a estar hablando de plenitudes. Gloria a Dios. ¿Qué significa para usted plenitud espiritual? Amén. Quiere decir llenos espiritualmente, amén. Alguien puede pensar en su mente, hermanos, si ha visto usted en su iglesia alguna hermana, algún hermano que pueda usted decir, oh, este hermano, esta hermana está en plenitud espiritual. Piense, ¿verdad? Piense en sus hermanos, en sus hermanas de la iglesia, y que pueda decir, oh, pues mi pastor, mi hermana, tal. Yo siempre la miro en una plenitud espiritual. Salmo 25, 5 nos habla de plenitud de la copa, de una copa rebosante. Amén. Y dice ahí en el verso 5, aderezas mesa delante de mí, en presencia de mis angustiadores, unges mi cabeza con aceite, mi copa está rebosando. Gloria a Dios. Y yo te pregunto en esta mañana, hermana, hermano, ¿puedes tú decir o puedes tú pensar, mi copa está rebosando? Gloria a Dios. ¿Qué te falta o qué te estorba para que tu copa rebose, hermano? ¿Falta de tiempo para el Señor? ¿Qué te estorba para que tu copa rebose? ¿Oración? ¿Ayuno? ¿Chismes? ¿Flojera? ¿Qué te estorba? Hermanos, si queremos alcanzar almas, si queremos que los que nos visitan a nuestra iglesia, se queden en nuestra iglesia, o si queremos que nuestros esposos, hijos, hermanos, vecinos vengan al Señor, si queremos, hermanos, que haya un avivamiento, debemos dejar que nuestra copa rebose. Y no solo que rebose, sino que se desborde. Debemos no solo sentir esos ríos de agua viva solo para nosotros, debemos dejar que fluyan, que salgan de nosotros y que inunden nuestra congregación, que inunden nuestra casa y aún que salpiquen a todos a nuestro alrededor por donde andemos. Amén. Hermanos, ¿de qué nos sirve una copa rebosante para nosotros solos? Debemos derramar esa copa que rebosa para poder atraer a otros a los pies del Señor. Amén. Y que todos puedan ver la plenitud de la copa rebosante en nosotros. ¿Vamos a compartir esa copa, hermano, hermana? Yo te pregunto en esta mañana. ¿Vamos a compartir esa copa? Muchas bendiciones, Pastor Tino Antiveros, para de alabanzas con mensaje, nos dice muchas bendiciones. Gloria a Dios.
Acuérdate, hermano, cuando estábamos en el mundo. Amén. No todos, ¿verdad? Pero que traías una cerveza o una botella de vino y buscabas a todos tus amigos y amigas. ¡Ey, traigo una botella de vino! Traigo un 6, un 18. ¡Vamos a tomar! Los invito a emborracharnos hasta que el cuerpo aguante. Y podías aguantar, hermano, ¿verdad? Aún mujeres podían aguantar desde el viernes hasta el domingo. Y hoy, te pregunto, ¿y hoy qué te pasa? Con la copa rebosante, rebosando del poder de Dios, del amor de Dios, de la gracia de Dios, y te escondes en tu casa, no sales a la calle. No, pues soy hermano, hermana, ya no tengo amistades, y tu copa rebosando de bendiciones escondidas, hermano, que nadie la vea. Los ríos de agua viva en tu ser, nada más tú lo sabes. Amén. Ni a tus hermanos en Cristo se los muestras muchas veces, pues llegas tarde a todos los servicios y eres el primero que te vas. No saludas a nadie, no te ríes con nadie, no le das un abrazo a nadie. Hasta de tus hermanos escondes esa copa rebosante dentro de ti. Ay, no con mi gallo, amén, ayer con mi cabrito, gloria a Dios. Hermano, tu copa rebosante tienes que mostrarla en todas maneras. Amén, al llegar temprano a la iglesia, al hablar de Cristo con tus amigos, al trabajar en la obra, al hacer el aseo de la iglesia, al cantar para el Señor. En otras palabras, siempre debes mostrar tu copa rebosante dentro y fuera de la iglesia con más razón. Acuérdate, hermano, que estamos protegidos por la sangre preciosa que el Señor derramó en el Calvario. Amén, gloria a Dios. Vamos a ver como número 2, plenitud de bendiciones. No quería hablar de esto, ¿verdad? Pero si Dios así lo quiere, Malaquías 3:10 dice, traed todos los diezmos al alfolí y derramaré sobre vosotros bendición hasta que sobreabunde. Gloria a Dios. Derramaré sobre vosotros bendición. Si el pueblo se arrepiente y vuelve a Dios, y como indicio de arrepentimiento, comenzamos a respaldar la obra, hermanos, y a los ministerios, a los ministros del Señor, con todo, ¿verdad? El trabajo, diezmos, ofrendas. Aquí Malaquías está refiriendo específicamente a ofrendas y diezmos. Dios nos bendecirá abundantemente, hermanos. Él espera que mostremos nuestro amor y devoción a Él, trabajando, ofrendando, diezmando, para su obra. Si todos tuviéramos en cuenta que todo lo que tenemos, hermanos, le pertenece a Dios, y decidiéramos en nuestro corazón servir a Dios y no a nuestras prioridades, ¿verdad? Y nuestro dinero, quedamos que todo es de Dios, amén, todo lo que tenemos, incluyendo dinero. Si lo reconociéramos, tendríamos plenitud de bendiciones, gloria a Dios. Hermanos, gloria a Dios. Muchas bendiciones para Mari Villarreal. Dice, buenos días, bendiciones para todos. Dios te bendiga, mija. Vamos a ver como número 3, plenitud de gozo. Hechos 16:25 dice, pero a medianoche, orando, Pablo y Silas cantaban himnos al Señor, a Dios. ¿Qué me puede explicar con este versículo? Pablo y Silas habían, sabemos, ¿verdad?, cómo estaban sufriendo. Habían sufrido la humillación del encarcelamiento. Nos dice la palabra que tenían los pies sujetos al cepo con cadenas y las espaldas laceradas de los latigazos. Con todo, hermanos, en medio de semejante sufrimiento, empezaron a cantar alabanzas. Yo pienso que eran unos himnos de adoración. ¿Por qué?
porque estaban heridos, ¿verdad? Pero tenían aún gozo en el sufrimiento. Amén. Una plenitud de gozo. ¿Por qué pensarían ustedes que cantaban himnos de adoración? Por lo que yo pienso. Hermano, después de 39 azotes, necesitas verdaderamente adorar al Señor para estar orando y cantando, ¿no crees tú? Si nosotros con un simple dolor de cabeza, amén, no queremos que haya ruido, mucho menos vamos a querer cantar y adorar al Señor, amén. Yo creo que muchos de nosotros sabemos que es un dolor de cabeza, más cuando usted ha padecido migraña, ¿verdad? Todos sabemos esto. Pero a pesar de los azotes, que sabemos que fueron muchos, nos dice la Escritura que la ley judía respecto a los azotes, hermanos, permitía 39 azotes con el cuerpo desnudo. ¿Se imaginan? Y nos dice Pablo en 2 de Corintios 11, 24 y 25, de los judíos 5 veces he recibido 40 azotes menos uno. Amén. O sea, 39 azotes. Y seguimos leyendo ahí en el 25, dice, léalo en su casa, no, ¿verdad? Porque es del 25 al 33. Gloria a Dios. Pero nos damos cuenta que verdaderamente Pablo adoraba siempre al Señor, ¿verdad? Ahí nos cuenta Pablo los azotes, los naufragios, los apedramientos en las ciudades, ¿verdad? Que lo echaban de las ciudades apedradas. Todo eso. Léalo en su casa, hermanos. 2 de Corintios 11, 24 al 33. Gloria a Dios. Que el gozo del creyente es interior, no es condicionado por las circunstancias exteriores. ¿Verdad? Eso aprendemos de Pablo. Que los sufrimientos, los problemas diarios no pudieron destruir su gozo, ¿verdad? Así también, hermanos, que nosotros, que los problemas, que los sufrimientos, que las luchas, que las pruebas no puedan destruir nuestra paz y nuestra alegría. Amén. Gloria a Dios. También aprendamos que los enemigos de Cristo no pueden destruir la fe de nosotros ni el amor de Cristo. De ahí Romanos 8:35 nos dice, ¿quién nos separará del amor de Cristo? Angustia, tribulación o persecución, o hambre o desnudez o peligro o espada. Nada nos apartará del amor de Cristo. Amén. Muchas bendiciones, pastores Macario Sánchez. Gracias por compartir nuestro programa. Aprendemos, hermanos, que aún en las peores circunstancias Dios suplirá suficiente gracia para los que están en su voluntad y sufren por causa de su nombre. Tenemos un gran ejemplo en Pablo, amén. Y cuando usted se sienta solo o triste o angustiado por algún problema, pues lea la palabra de Pablo, de la Biblia, en 2 de Corintios, ¿verdad? Que estamos diciendo capítulo 11. Gloria a Dios. Y se dará cuenta, hermanos, que no ha sufrido ni una décima parte de lo que sufrió el apóstol Pablo. Gloria a Dios. Voy a preparar un estudio sobre los sufrimientos de Pablo. Amén. Gloria a Dios. Estaría muy buen estudio, ¿verdad? Para nosotros. Conclusión de esto se llama plenitud de gozo que Pablo tenía, ¿verdad? Y yo te pido, ¿verdad? Que nos contagiemos, hermanos, de esa plenitud de gozo. Adoremos al Señor continuamente como Pablo y tendremos plenitud de gozo. Gloria a Dios. Hablaremos también de plenitud de espíritu. Wow, ahora estamos hablando de puras plenitudes. Efesios 5, 18, 19 dice, no os embriaguéis con vino en lo cual hay disolución. Antes bien, sed llenos

Señor, estos momentos al estar ante tu presencia, te doy gracias por la bendita oportunidad que me concedes estar delante de ti. Mi gran Señor, te doy gracias porque tú eres el autor de mi vida. Pero yo he vivido prácticamente dos vidas, la vida sin ti y la vida nueva que ahora vivo contigo. La verdad es que tú has escrito las dos historias porque tú me has dado la vida. Pero también ahora la nueva vida en Cristo la disfruto por ti. Porque yo vivía una vida desordenada, una vida sin sentido, una vida que hacía daño. No solo me hacía daño yo, hacía daño a mis prójimos y lo más triste, a la gente que yo más quería, que sigo queriendo y ahora creo que en verdad les quiero, porque en la nueva vida que es vivirla en tu camino, puedo respetar la alegría y el dolor, el triunfo y la derrota, Señor, ajenos a mí. Gran Señor, esta nueva vida, Señor, una vida hermosa. Señor, y te doy gracias porque cuando más necesitaba, tú llegaste a mí.

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Señor, estos momentos al estar ante tu presencia, te doy gracias por la bendita oportunidad que me concedes estar delante de ti. Mi gran Señor, gracias por la vida. Esta vida que se asemeja a un viaje. Un viaje grande, compuesto de viajes pequeños de un día, una semana, un mes, un año. En él tuvimos alegrías y tristezas, triunfos y derrotas. Pero gloria a tu nombre, mi gran Señor, porque tu promesa se cumplió. No nos dejaste caminar solos, ni un solo paso. El viaje continúa. No sabemos si se prolongará mucho o poco. Tampoco sabemos lo que va a suceder. Pero mi gran Señor, no permitas que me suelte de tu mano. Porque de tu mano, mi gran Señor, el viaje será perfecto.

presencia de mi Señor, yo quiero que examine mi equipaje y no encontrará ningún rencor.

guarda la esperanza. Si eres cristiana, ora que Dios cambie a tu hijo. Sigue orando. Si no, entrégate a Jesús. Dile que te ayude para que tu hijo pueda cambiar. Hay esperanza en Jesús.

olvídate.